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Bajamos un poquito las revoluciones para acariciar el alma. Dos gigantes de nuestra música se unen para cantarle a la anduriña, esa golondrina que se fue y de la que todos esperan su regreso. Delicadeza en estado puro.

un clásico que nunca falla. El León de Belfast, Van Morrison, nos regala este canto de nostalgia juvenil dedicado a una chica de ojos marrones. Un tema que te hace mover los pies sin querer. Habla de los días de juventud, de reír y correr bajo la lluvia brumosa. Van Morrison.

del pop internacional al romanticismo clásico de la gran Gloria Lasso. Su voz inconfundible nos lleva por un paseo nostálgico con este clásico maravilloso.

Perfecta Gloria Lasso. Y ahora tampoco podemos olvidarnos de nuestra tierra. Y tenemos la voz y el sentimiento de Marga Pocoví, que nos traen el aroma del Mediterráneo, la esencia de nuestras islas que ella también sabe transmitir. Escucharemos Marga Pocoví, Cançó de ses Illes. En un momento. No me arrepiento.

larga poco vi. Cuidado que viene ahora un ritmo rompepistas de finales de los 80. El Rick Astley nos promete con su voz profunda que nunca nos dejará, nunca nos abandonará y nunca nos dirá mentiras. ¡A bailar! ¡A bailar!

un bolero eterno, pero con aire fresco. Disfrutemos de esta delicada y sentida versión de Dos gardenias, donde las flores guardan el secreto de un amor profundo.

Cerramos nuestra primera. Esta primera sección musical con una obra de arte. Paul McCartney la escribió para consolar al pequeño Julian Lennon tras el divorcio de sus padres, animándolo a tomar una canción triste y hacerla mejor. Cantemos todos juntos este inolvidable final.

Noticias breves en la mañana del sábado. Un 40% de los pacientes de fármacos antiobesidad los dejan en el primer año. Así, tras la aparición de los fármacos GLP-1, como el Ozempic, fueron numerosas las personas que quisieron probar sus efectos, generando una gran demanda de estos. Investigadores estadounidenses realizaron un seguimiento durante 6 años de 60.000 adultos con obesidad y diabetes tipo 2, que los tomaban y constataron que aproximadamente 4 de cada 10 pacientes los dejaron durante el primer año y casi 6 de cada 10 lo habían hecho a los 2 años. La prehistórica cueva de Altamira pasa a zona arqueológica de protección. El gobierno ha tomado una decisión con el fin de cuidar este santuario con el que Cantabria se proyecta al mundo entero. De esta forma, la cueva deja de ser un simple monumento para convertirse en zona arqueológica, garantizando su total conservación. Por lo tanto, este nuevo blindaje incluye no solo sus pinturas, sino también su valioso entorno natural, protegiendo así el gran legado histórico de nuestro país. Prácticamente la mitad de alumnos españoles recibieron clases particulares. De acuerdo con un informe realizado por ESADE en el curso 2023-2024, el gasto en clases particulares en nuestro país ascendió a 2.782.000 euros, cuando se registraron cerca del 47% de los estudiantes recibiendo algún tipo de enseñanza adicional. La demanda creció especialmente en primaria y geográficamente. En el País Vasco, destacó como la comunidad autónoma con la mayor tasa de participación en clases de particulares. Y la última nota que tengo ahora, la industria musical logra sus mejores cifras de ventas en más de 2 décadas. La música grabada en nuestro país está viviendo una época dorada, alcanzando un éxito histórico que no se veía desde el año 2001. Gracias a las plataformas digitales y al romántico regreso de los discos de vinilo, los artistas nacionales vuelven a brillar con muchísima fuerza. De hecho, más de la mitad de los álbumes más vendidos llevan el sello de nuestra tierra, un auténtico motivo para seguir apoyando la cultura. Y precisamente un álbum de nuestra tierra, un álbum elegido por una de nuestras compañeras, Andrea, es el álbum Julio Iglesias dedicado a México.

Bueno, y después de este breve recital que hemos escuchado de Julio Iglesias, de su álbum América, seguimos aquí en Radio Euskaltel la mañana del sábado. Ahora tenemos una hora ideal para tomar el segundo café y donde mezclaremos grandes baladas, folclore y ritmos entrañables.

Entramos en las 10 de la mañana con un torbellino de optimismo. Adamo nos pregunta qué pasará, qué misterio habrá. ¿Puede ser mi gran noche? Hagamos que este sábado sea grandioso.

Nos vamos al México más tierno y hogareño, con la voz de Omar Chaparro. Es una canción que nos recuerda que la verdadera riqueza no está en los lujos, sino en un rincón humilde, compartido con amor.

la elegancia de Sole Jiménez y presuntos implicados, recreando este bolero clásico. Una atmósfera perfecta para dejarse llevar a media mañana. La vereda tropical.

el folk norteamericano en su máxima expresión. Un canto espiritual que repite una promesa pacifista. Voy a bajar mis cargas al lado del río y ya no estudiaré más la guerra. Armonías vocales impecables de Peter, Paul and Mary.

Las voces unidas de la Coral Arts nos ofrecen una interpretación magistral y emotiva de Ciutat de Parella.

El talento irrepetible de Cecilia, con su melancolía característica y sus letras poéticas. Amor de Medianoche nos demuestra por qué sigue siendo una de las cantautoras más queridas de nuestra historia.

Hablar de bolero es hablar de los Panchos, y si se unen a la cristalina voz de Eddie Gorme, el resultado es sublime. Una historia de amor que es la razón de mi existir.

Cambiamos radicalmente de ritmo. Es hora de sacar la fiebre del sábado noche en pleno sábado por la mañana. Los falsetes de los hermanos Jeep nos dicen que lo importante hoy es simplemente mantenerse vivo.

Y cerramos esta media hora con la majestuosidad de una de las voces más grandes de la lírica mundial. El tenor Alfredo Kraus nos regala una interpretación emocionante y eterna de Mi viejo amor.

Seguimos aquí en Radio Escastell la mañana del sábado con algunas notas de actualidad. Dicen que más de una decena de apellidos españoles está a punto de desaparecer, como en el caso de algunas especies. Hay también 13 apellidos españoles que están en vías de extinción. Así lo asegura un estudio de la plataforma MyHeritage, experta en genealogía y pruebas de ADN, que señala que algunos de ellos nos llevan solo 20 personas en todo el mundo. En esta lista se encuentran básicamente vocablos muy locales que hablan de ríos, árboles, piedras y oficios. De ginebrosa, pedrafita, arcea y manteiro son algunos de estos nombres que desaparecerán ya por extinción de la especie, de la rama. También tenemos que las muertes por opioides han descendido en el estado de Nueva York. Desde el año 2000, más de 70.000 personas fallecieron en este estado por sobredosis y la gran mayoría de estas muertes estuvieron relacionadas con los opioides. Por ello, se ha recibido con esperanza el anuncio de la gobernadora de Nueva York, Hattie Hulch, que ha asegurado que los fallecimientos por el consumo de esas sustancias se redujeron cerca del 52% entre 2022 y 2025. Y otro dato. Los consumidores van una media de 221 veces al año al supermercado. Después de muchos años en los que realizar la compra era una tarea que se llevaba a cabo los sábados, y prácticamente no se visitaba más el supermercado, la tendencia ha cambiado. Un informe de Nielsen IQ revela que un ciudadano de nuestro país acude a comprar un promedio de 221 veces al año a establecimientos de este tipo. La mayoría de consumidores prefieren ir con una mayor frecuencia a las tiendas y hacer un gasto menor en cada visita. Bueno, pues es lo que hay. Y vamos a seguir. Ahora tengo un altre vinilo aquí. Aquest l'he triat jo perquè llegiré el que va passar en aquest temps. És el històric concert de Simon y Garfunkel en el Estadio de Vallecas de Madrid, que tuvo lugar el 25 de mayo de 1982. Congregó a más de 42.000 personas en lo que fue la primera actuación del dúo en España y el inicio de su gira europea tras su legendario reencuentro en Central Park. Aquel recital en el feudo del Rayo Vallecano estuvo marcado por la expectación, pero también por una gran tormenta que cayó 10 minutos antes del inicio y provocó un cortocircuito. A pesar del contratiempo, el público madrileño pudo disfrutar de himnos inolvidables, como Los sonidos del silencio, Puentes sobre aguas turbulentas. Los detalles de aquella noche fueron recogidos en Crónica de la Época, que fue publicada por El País. Y nosotros lo que vamos a hacer es escuchar el disco, el vinilo, con el concierto de aquella noche.

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1: Bueno, pues estem escoltant aquest recital de Simon i Garfunkel, aquesta parella nord-americana, qui ja els he dit que vaig assistir en el recital que van fer a Vallecas. Tec unes notes d'aquell dia. El 19 de septiembre de 1981, el dúo se reunía en Central Park, Nueva York, para dar un concierto ante medio millón de personas que se transmitió por la televisión de cable y se grabó en el disco titulado The Central Park Concert. A raíz del éxito, se programó una gran gira por Europa y Estados Unidos. Su ruptura no había sentado bien a sus seguidores, y aunque Paul en la música y Artie en el cine habían continuado con éxitos diversos, más el primero que el segundo en su faceta cinematográfica, la realidad como grupo les superaba. En 1975 hubo una aproximación entre ellos, a raíz de una conversación con la CBS Sony, en la que la compañía sorprendió a la crítica e invitados con la aparición, por sorpresa, de la pareja, para interpretar My Light Little Town. El tema lo incluyeron ambos en el siguiente disco, pero hubo que esperar 6 años para que se produjera la reunión definitiva. Y ahora seguimos escuchando.

0: Bueno, precioso este recital de Simon y Garfunkel. Seguimos aquí en Radio Escastell, esto es la mañana del sábado. Vamos a iniciar ahora otro bloque musical al que llamaremos Tradición, Sol y Aire Libre. Una hora donde el folclore, las rancheras y el pop catalán toman el protagonismo para acompañar el mediodía. Iniciamos la tercera hora con la energía desbordante del rock menorquín de Pèl de Gall, una canción fresca, divertida y perfecta para empezar a calentar el ambiente del mediodía.
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Viajamos al corazón de México con este himno de amor patrio. Si muero lejos de ti, que digan que estoy dormido y que me traigan aquí. Fuerza y tradición en las voces de Eugenia León y Óscar Chávez.

Canta y no llores, un estribillo que conoce todo el planeta. Disfrutemos de esta preciosa e íntima versión de una de las canciones más universales de la música mexicana.

la sensibilidad y la fuerza poética de María del Mar Bonnet, adaptando este clásico francés, una pieza bellísima que eriza la piel.

Laura, una ranchera con alma de despedida. Marisol, con su garra, se une a los acordes de los bohemios paraguayos para cantarle al desamor y a la firme promesa de no regresar.

No hay sábado completo sin un homenaje directo a nuestro rincón en el mundo. La maravillosa María Ángel Gornés nos canta Menorca, acariciando cada rincón de nuestra isla con su voz.

Con las inconfundibles voces de los antiguos miembros de Mocedades, viajamos al folclore más entrañable de la mano del consorcio. Nostalgia pura y armonías perfectas.

Un broche de oro excelente para esta hora de música tradicional, Caprumandra, interpretada con ese arraigo tan nuestro por Sis de Ponent.

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Aquí un caixó de recuerdos que tenim. Qui mos diu Morralla de Orthaway, el niño que nos descubrió la selva. I diu, hubo una època en la que les aventures de Isa eren una cita obligada frente al televisor. La serie, estrenada en 1978 en Televisión Española, giraba en torno a un niño blanco criado por una tribu en la selva africana que nunca logra ser aceptado y se ve obligado a sobrevivir solo en la jungla. Orthaway conquistó a toda una generación, un fenómeno televisivo que tuvo hasta su propio álbum coleccionable de cromos para intercambiar en el colegio. Y vi aquesta cançó.

misteriosa y bella, de piedra y viento. El espíritu menorquín se revela en cada esquina. En la terraza del American, en la blanca Mahón, a orillas del mar, en la turquesa playa de Morell. He oído contar en Menorca una leyenda sobre un payés que mandó a su hijo a afilar un arado a la capital de entonces y que al regresar el arado era de plata. Al día siguiente el payés volvió a probar fortuna y le dio al hijo otro arado, que sufrió la misma transformación. Siguió por fin al niño y vio que, en lugar de dirigirse a Ciudadela, enfilaba hacia el mar, cerca de Cala Blanca, de donde solo para él la ciudad desaparecida de Parella emergía de las profundidades. Parella, según los menorquines, se deja ver velada por la bruma al clarear el día de San Juan, patrono de la ciudad. O dos almas, podríamos decir, de la isla. Ciutadella mira hacia Mallorca, mientras que Mahón abre la bocana de su bello y resguardado puerto en dirección a Cerdeña. Menorca, declarada en

3, Reserva de la Biosfera, sigue siendo esa tierra misteriosa que se alza sobre el mar, apenas lo suficiente para no ser una isla sumergida, y que Mario Verdaguer consideraba encantada por dos elementos, piedra y viento. Piedras tiene de las más viejas del Mediterráneo, las que componen los talayots, las taulas y los poblados prehistóricos. Y en cuanto al viento, ya quisieran algunos disponer de refugios bajo tierra para olvidar la maligna tramontana. Pero la mayoría están encantados con su belleza, con su paz, con su atmósfera ancestral. En las Baleares no hay isleños más orgullosos de su tierra que los menorquines. Todo lo suyo es especial, único, precioso. La isla fue troglodita, pero también formó parte del Imperio Británico. 2 siglos atrás, Menorca no necesitaba ir a Europa, porque la flor y nata del continente pasaba por ahí, a través de figuras como las del almirante Nelson, Lady Hamilton, la mansión de muros rojos que domina el puerto de Mahón, llamada The Golden Farm por los ingleses y San Antonio por los menorquines, albergó al marino cuyo barco, el Fuy Durant, hizo fondo en el puerto en octubre de 1799. Desde la quinta de Nelson, Mahón aparece como una verdadera ciudad blanca. El verde oscuro de carruaje inglés de las persianas es el único contrapunto de unas fachadas cremosas, como queso tierno. El queso mahonés, por cierto, tiene un gusto particular, fuerte y a la vez ligero, dejando el paladar lleno de un sabor de hierba fresca. La gastronomía menorquina es sutil y refinada. Ahí están los amargos, la salsa mahonesa y la célebre caldereta de langosta de Fornells. Siempre que voy a Mahón, y voy al menos 2 o 3 veces al año, me gusta hacer las mismas cosas, recorrer los mismos lugares. Por ejemplo, sentarme un rato en la terraza del American o en el interior del Nou Bar frente a Santa María, y luego pasar por el mercado de pescado, un precioso edificio casi colgado sobre el puerto. Sin olvidar nunca el otro mercado, ahora por desgracia demasiado renovado, del claustro del Carmen, donde suelo comprar flores de manzanilla, las mejores que conozco. En Mahón las mañanas son elásticas y las tardes, sobre todo en el mes de junio, se desvanecen sin que uno sepa cómo. El extremo oriental del puerto, Villa Carlos, es la tierra española que recibe primero los rayos del sol. Villa Carlos está a 2 kilómetros de la ciudad y surgió en torno al antiguo castillo de San Felipe, levantado a mediados del siglo XVII. Su gran plaza central, adornada por viejas piezas de artillería de los cuarteles, se encuentra a 2 pasos de un restaurante que no dejó de frecuentar a lo largo de los años. Antes el ambiente era más auténtico,

Algo que me gusta especialmente de Mahón son sus iglesias. Color miel por fuera y blancas por dentro. Tienen el mismo aire austero y colonial que la ciudad. No parecen iglesias católicas, o al menos se diría que fueron una vez protestantes y más tarde cambiaron de culto. Las iglesias del Carmen y de San Francisco, así como la de Santa María, que tiene un órgano soberbio de más de 3.000 tubos de metal, se dejan recorrer con acompañamiento de siseos de beata, mientras se admiran las tallas y los lienzos que costearon los aristócratas de este lado de la isla.

pero la joya de Mahón es su puerto. Los veleros deben navegar casi una hora para salir de él, y entre medio y cuarto hay pequeñas islas, la de Pinto, la de Lazareto, la de la Cuarentena y la del Rey. Esta última llamada Blood Island, pues los ingleses la convirtieron en hospital militar. Las calas abundan en el interior del puerto más abrigado del Mediterráneo, y entre ellas Cala Figuera y Cala Fons son las más conocidas. En Cala Fons, el puerto pesquero de Villa Carlos, se instala un concurrido mercadillo las noches de verano, y el ambiente marino, las aguas quietas y oscuras, las luces de los numerosos restaurantes, las cuevas, donde en otro tiempo los carpinteros de Ribera construían las barcas, todo ello nos recuerda señales rincones del Golfo de Nápoles. Saborear de veras el puerto de Mahón significa embarcarse. Cuando uno sale al mar abierto, se tiene la sensación de que ese largo fiordo que se adentra en tierra, es como un cordón umbilical que une la isla a la gran placenta del Mediterráneo. Lo último que se deja atrás es la fortaleza de Isabel II, casi camuflada entre las piedras.

Menorca megalítica. Entre Mahón y Ciutadella se extiende la Isla Verde gran parte del año, salpicada de casas enfundadas de blanco hasta las mismas tejas y de vacas pastando entre los bajos muros de piedra. Esta Menorca interior vivió durante siglos a espaldas de la costa. Los pueblos de Alaior, Mercadal y Ferrerías son remansos urbanos interesantes, y cada uno con su idiosincrasia, anclados en medio de un paisaje avaro de vegetación, pero nunca monótono, pues suaves colinas a modo de anchas olas de tierra y pastos lo hacen agradable a la vista, a la par que el gris severo de las rocas subraya su solidez y antigüedad. Largos caminos cuadriculan el paisaje siempre cercano, pocas veces espectacular, sobrio y relajante. Estos caminos están hechos para el caballo, como el antiguo camino de Kane, que fue el primer gobernador británico de Menorca. Caminos y matas, zarandeados a veces brutalmente por el viento, llevan a mansiones rurales, algunas colgadas de inesperadas colinas, sus muros pintados de rojo y blanco. A lo lejos vemos una elevación caprichosa, el Monte Toro, que se alza un poco más de 300 metros sobre el nivel del mar. En esta Menorca interior, el viajero curioso puede pasar todo el tiempo que quiera entre vestigios pétreos de una cultura muy antigua. Ya se la encontró allí Quinto Cecilio Metelo, cuando en el año 123 a.C., conquistó la isla para el Imperio Romano. Hoy el museo sigue en pie y bien conservado. Quien quiera ver lo más esencial se sorprenderá. Se detendrá cerca de Ciutadella para admirar la naveta de Estudons, construcción perfecta y misteriosa. Caminará hasta encontrar la taula de la torre trencada, la de Talatida d'Alt y la de Trapucó, acompañada esta última de un talayot muy alto, desde cuya cima se domina buena parte de la isla. También hay poblados prehistóricos como el conjunto megalítico de la Torre de Gaumés, donde uno puede dejar libre la imaginación para intentar comprender el modo de vida de aquellas gentes y por qué se tomaron tanto tiempo y esfuerzo en levantar esas losas, en superponer moles pesadísimas y en excavar cuevas. Cuevas, por cierto, hay dos en la isla muy particulares. La de Enxuroi, en Calan Porter, colgada entre el mar y el cielo, y escenario de una leyenda medieval. Resto de la ocupación de las tribus bereberes es una atracción turística bien conocida. Pero hay otra menos accesible, a la que hay que llegar por caminos inciertos, plagados de telas de arañas, la de Esculoms. Jamás he visto una cueva tan inmensa. Tras una modesta entrada, medio oculta, en la colina cercana a Santo Tomás, se accede a un espacio donde podría guarecerse toda la población que miles de años atrás vivió Menorca.

costeando hasta Ciutadella. Santo Tomás tiene hermosas playas, si bien las mejores las encontramos en dirección a Ciutadella. Macarella, Cala Turqueta, Cala Mesquida son clásicas. Desde junio sus aguas empiezan a templarse y adquirir ese azul especial, que a veces vira a turquesa y que las hace acogedoras y fascinantes. Los más intrépidos no desdeñarán un chapuzón en la costa norte, donde hay playas y calas menos transitadas, más agrestes. Allí el mar se ciñe de azul intenso, y no pocas veces la espuma de las olas dota a la costa de una animación serena y espectacular. Mis preferidas son Morell, Cala Pregonda y El Pilar. Cerca de Favaris también hay unas playas de arena oscura y rocas pizarrosas a las que se accede a pie y donde uno puede estar a sus anchas. En realidad, cualquier punto del litoral menorquín es bueno para bañarse, incluso en el mismo puerto y en las inmediaciones de Ciutadella. Sí, la capital es comercial y británica. Ciutadella es patriarcal y noble. Paseando por sus calles se respira una atmósfera embalsamada, una quietud arraigada como hiedra a sus viejas casonas señoriales. El puerto es pequeño y se encuentra a espaldas de la ciudad, que discurre por calles fortificadas como sus voltas y desemboca en el majestuoso Born. Pocas ciudades pequeñas tienen tanta densidad de escudos de armas. Nombres como Olives, Quart, Saura, Salord, Juriac jalonan el entramado urbano de empaque señorial y no sería de extrañar que todavía, tras estas fachadas en decadencia, con persianas despintadas, se alojasen personajes de Lampedusa. La Cruz de Malta preside las fiestas de San Juan, delirio de veneración al caballo negro y brillante, de entusiasmo popular, el llamado jaleo, al que uno debe asistir y participar al menos una vez en la vida, como los Sanfermines y la fiesta del palio de Siena. La noche se hace tan corta ese día que las calles de Ciutadella se achatan y parecen inundadas, y el mar se levanta con una transparencia lechosa. Es entonces cuando se ve la otra ciudad, brillando bajo el agua, serena con la languidez de los espejismos.

Romance de Menorca. Era una isla encantada, perdida en medio del mar. A caballo de las olas, de unas olas de cristal, la azotaba el viento norte con furia de vendaval, llevando en sus grandes alas blancas espumas de mar, llenas de sueños de luz, llenas de yodo y de sal. A veces cesaba el viento, fatigado de azotar sus costas acantiladas, que no cedían jamás ni a la fuerza de los vientos ni a la bravura del mar, que era fuerte, muy fuerte, aquella tierra insular. Entonces, cuando callaba la voz del viento y del mar, aquella voz que tenía acentos de eternidad, la isla se transformaba en un remanso de paz, donde adquirían las horas rumores de madrigal. Era una isla encantada, perdida en medio del mar. Los hombres de aquella tierra, severa y bruñida faz, vivían su propia vida aferrados a su lar, no sabiendo de otras tierras, de otro cielo y de otro mar, pues no había más que ellos, ningún mundo más allá. Sus construcciones vetustas, palidez de antigüedad, elevan hacia el cielo su silencio secular, esparciendo por la isla la nostalgia emocional de las cosas que pasaron y no pueden retornar. ¿Aquella isla era un sueño que no tiene despertar? Era un recuerdo, una rima, un encanto, nada más. Era el alma legendaria de los vientos y del mar. Era la historia que vive y que no muere jamás. A través de las centurias que sucediendo se van, está más firme que nunca aquella tierra insular. Si algún día vais a ella, recordáis, al llegar, que era una isla encantada, perdida en medio del mar.

El mediodía es para cantar a pleno pulmón. Desatamos los grandes éxitos nacionales e internacionales que todos los oyentes se saben de memoria.

entramos en la última hora del programa con las guitarras a tope. Ese teclado inicial es inconfundible. Europe nos invita a hacer la cuenta atrás del final, hacia el fin de semana.

Sergio Dalma y su voz rasgada nos traen este temazo, que es imposible no cantar a pleno pulmón. Yo solo quiero un momento para estar contigo.

Adrenalina pura. La fuerza de Bonnie Tyler buscando desesperadamente un héroe entre la noche. Una inyección de energía para el mediodía de este sábado. ¿Dónde está Bonnie Tyler? Se nos escapa la mujer. Que por cierto, falleció hace poco, Bonnie Tyler. Pues ese es su tema. Si no, pasaremos a otro porque ya se nos está acortando el tiempo. Se está acabando la mañana del sábado. Al fin llega ella, Bonnie Tyler.

Antes de que Whitney Houston la hiciera gigantesca, la gran Dolly Parton escribió y cantó esta maravillosa canción de desamor y despedida con su dulce estilo country.

el broche de oro final para nuestro sábado. Bono nos canta sobre las contradicciones del amor, ese sentimiento de no poder vivir contigo o sin ti. Una de las canciones más bellas de la historia para despedirnos hasta el próximo sábado.

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0: Buenas tardes, aquí empezamos viejas y nuevas tendencias, aquí en Radio Castell.
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0: Bueno, una semana más aquí pasando calor, la verdad es que sí que estamos con mucha calor. Bueno, tengo que decirles que estoy un poquito afónico, porque apenas he podido hablar estos días, he perdido un poquito la voz. Espero que me se escuche bien. Vamos a poner, no hablaré mucho hoy porque estoy afónico, pero bueno. Vamos a poner fiesta, una fiesta hasta de pueblo, para rematar un poquito aquí el sábado, vísperas a la fiesta de San Jaime de Castell.
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1: Bueno, por lo dicho, amigo, vamos a poner fiesta mix, que empezamos con un popurrí de canciones veraniegas. Pues estamos aquí en este mes caluroso de julio, a la víspera de la fiesta de San Jaume. Y hay que decir que estos días hay muchos festivales y muchas cosas que hacer aquí en el Castell, que seguro que más de uno puede ser desolado. Bueno, dejo con fiesta mix.

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0: Bueno, y aquí este mes de verano vamos con un poco más atrás del mix de verano.
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0: Como dicen los cepillos, hay que cepillar bien los dientes porque estamos en lo de que estéis para los que no tienen dientes.

Bueno, hemos tenido las Ketchup, ¿se acuerdan las Ketchup, con ese pelotazo de canción? Hace ya muchos años, no sé si sean 20, no sé cuántos años, ya no me acuerdo. Que las Ketchup con esta canción, pues fue número uno en todo Asia, en toda Europa, y parte de Norteamérica también fue número uno. Las Ketchup marcaron diferencias, como esta canción.

son nuestras canciones veraniegas. Me salgo un poco de mi música que suelo poner cada semana, pero vamos a poner canciones veraniegas, ¿no? Un par de semanitas. Está los del río, ¿eh? La Macarena. Aunque no sé si son del río, pero son las Macarena. Son las Macarena. Los del río.

0: Bueno, ahí me hace una Macarena con una versión diferente, más movidita, que sí, más veraniega. A este remito de Radio, Radio Castell. Aquí seguimos con la Macarena.
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1: Bueno, pues ahí ha estado la Macarena bastante rapidita, bastante machosita, que sí. Bueno, pues lo que ha habido con la Macarena, que tanto la han comercializado, que creo que hay todas versiones de ella. Como esta canción. También muy veraniega. Y muy rimita, muy rimita. Ay, cómo arrima, chiquillo. Todo anda que estéis, es animación. Porque estamos aquí en su 103.4 FM en Radio Castell.

0: Bueno, este remito de vacaciones, ¿eh? El venao. Una canción ya bastante mítica, bastante, ya tiene sus añitos el venao. Con este remito, pues un poco modernito, ¿no?
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0: vamos a parar ahora y vamos a seguir con otra música más de atrás, ¿eh? Vamos a dar paso un poquito, un poco más atrás. Y vamos con vacaciones de verano.

¿Se acuerdan de Mickey, eh? Sí, sí. Bye, bye, for life. Toda una canción de verano con Mickey. Mítico Mickey.

Bueno, nuestro amigo Mickey. ¿Se acuerdan de Mickey, de la flauta? El niño de las Mónicas, eso. Las Mónicas, sí, sí, que le lanzó todo un éxito. Con esta canción que ahora vamos a poner. No vayas a la playa sin toalla. En el verano se tiene que ir con toalla, ¿eh? A la playa, si no, malamente.

Bueno, y aquí en Radio Castellano nos olvidamos de aquellas canciones veraniegas de aquellos tiempos, ¿eh? Sí. Ay, la toalla y la playa, sí. Porque aquellos tiempos, como esta canción de Eva María se fue, ¿se acuerdan? Los 70, fue una quinta. Pues ahí tenemos a Eva María. ¿Qué recuerdo de Eva María? ¿Qué estaría haciendo Eva María en la playa? Tumbada, tumbada.

Bueno, hemos tenido Arsana con Los Diablos, una canción de bien de feria, ¿no? Pues vamos a dar paso ahora aquí a otra gran feria, como es Rodeo Castell.

Bueno, hemos tenido el rey de Roma Catalana, Brett, nuestro famoso Brett. Sí, sí. A la orilla de la mar. Don 4, se guarda con Don 4, ¿eh?

0: Bueno, aquí seguimos en Radio Castell con canciones de verano, ¿eh? Dos semanitas o tres o cuatro, lo que hagan falta. Estamos aquí para poner los mejores temas veraniegas. Este año, esta vez va de años atrás, ¿eh? De mucho más atrás, 70 y pico para adelante. Es que hoy estoy muy afónico, ¿eh?
1: Vamos, caballo viejo.

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3: Bueno, se me ha saltado la canción, chiquillos. Estaba un poquito estropeadita la cosita, pero bueno, vamos con más Caribe.

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1: ¡Bomba! Pues sí, sí, Bomba Caribe 2000. Estamos aquí con...
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1: Bueno, estamos aquí con Fórmula Quinta. Se ha colado un infiltrado.

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1: Bueno, pues hemos tenido a Steve Quinn de Chuck Revis y ahora vamos con nuestro sketch. Que yo estoy, me cuesta un poquito hablar porque estoy tan afónico. Bueno, vamos con los Diablos y ese rayito de sol, que cae muy bien, pero no tanto, no tanto.

Bueno, este es hora de los Diablos y ese rayo de sol. Vamos con otro grupo que marcó todo un mito en hace ya unos cuantos años, cuando estaban de moda las rumbitas de 4 o 5, en este caso de los Manolos. Esta rumbita tan inglesa que sacaron. Amigos para siempre.

0: Bueno, amigos, para siempre con los Manolos, siempre estarán amigos los Manolos, siempre estarán en el recuerdo de la mejor música, como también un grupo que también funcionó en toda Europa, que también fue todo un éxito, con Harche, Sugar, Sugar, Azúcar, Azúcar.
1: Exactamente, así es.

Bueno, hay que decir que esta canción, a mí particularmente me ha gustado siempre, que fue una quinta. El camino que lleva el viento, es preciosa esta canción, al menos para mí. Yo seguiré el camino que lleva el viento.

Bueno, chiquillo, me se ha bajado internet y se ha cortado la canción de golpe. Pues no va a ser el que me oye el viento, no. Se ha quedado la canción clavada. Nada, ni para atrás ni para adelante, ahí se ha quedado. Ni para pardear siquiera. Bueno, vamos con Marcela Moreno. Que la canción es bonita, pero me ha fastidiado. Esa canción me encantaba a mí, particularmente. Veo con Marcela también, esta canción también es buenísima. Marcela Moreno.

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Bueno, pues dejamos aquí hasta la semana que viene. Bueno, la semana que viene no haré programación porque son las fiestas patronales de aquí de Escastén. Y bueno, habrá mucho jaleo aquí por la plaza, habrá los caballos, tal y tal. Bueno, total, que no haré programa. Será hasta la siguiente semana. Adiós. 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